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0: En punto, 7 de la mañana. Titulares. El gobierno de la República Dominicana acuerda con Estados Unidos el ingreso temporal a territorio dominicano de deportados de terceros países que no cuenten con antecedentes penales.
1: La embajadora de Estados Unidos, Lía Francis Campos, afirma que el acuerdo firmado entre su país y República Dominicana para el ingreso de deportados de territorio estadounidense se ejecutará respetando la legislación dominicana.
0: Mientras que el ministro de la Presidencia, José Ignacio Paliza, dice desconocer el acuerdo que permitiría el ingreso al país de extranjeros deportados por Estados Unidos.
1: El presidente Luis Abinader viaja a Panamá para participar hoy miércoles en el Congreso Mundial de Zonas Francas, donde pronunciará el discurso central del acto inaugural.
0: República Dominicana declara a la Guardia Revolucionaria Islámica de Irán y Hezbollah como organizaciones terroristas en el marco de su compromiso con la lucha global contra el terrorismo.
1: El presidente de la Fuerza del Pueblo, Leonel Fernández, asegura que esa organización política avanza demasiado bien y demasiado rápido al referirse a los resultados de la encuesta Gallup.
0: El presidente de la Asociación Nacional de Enfermería, Mariano Suazo, niega haber llegado a acuerdo con las autoridades de salud pública y reitera el llamado a paro para los días 18 y 19 de mayo en demanda de reivindicaciones.
1: La Oficina de Atención Permanente de San Cristóbal aplaza por segunda ocasión el conocimiento de la solicitud de medida de coerción contra una mujer acusada de la muerte de su hija.
0: El comandante general del Ejército de la República Dominicana, Jorge Iván Camino Pérez, supervisa instalaciones militares y puestos fronterizos de la institución en la provincia de Elías Piña.
1: Un hombre que habría sido estafado con más de $1,000,000 a través de un sistema piramidal en la ciudad de Azua exige la ejecución de una orden de arresto contra los responsables del engaño.
0: Usuarios del transporte de la ONSA en Barahona denuncian las pretensiones de funcionarios de esa institución en Santo Domingo de hacer desaparecer el servicio de transporte que ofrece en esta ciudad.
1: Finalmente, cientos de personas huyen de diversas áreas del norte de Puerto Príncipe debido a enfrentamientos entre grupos armados que han dejado al menos 40 heridos, de acuerdo a datos ofrecidos por la organización Médicos Sin Fronteras.
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0: Detalles Nacional. El gobierno de la República Dominicana informó la firma de un memorando de entendimiento no vinculante con Estados Unidos de América en el marco de la iniciativa Escudo de las Américas, orientado a fortalecer la cooperación bilateral en materia migratoria y de seguridad. El acuerdo establece el ingreso temporal y excepcional a territorio dominicano de un número limitado de nacionales de terceros países en condición de tránsito, siempre que no cuenten con antecedentes penales. Según lo informado, el gobierno de Estados Unidos brindará respaldo financiero y operativo para garantizar condiciones adecuadas durante la permanencia temporal de estas personas y facilitar su retorno ordenado a sus países de origen.
1: 7:04 minutos local. Familiares de un joven que le prendieron fuego en el barracón de Javí en Barahona reclamaron de los responsables del hecho que paguen por el crimen cometido. Nelson Antonio Segura Silva, de 29 años de edad, a quien varios hombres le rociaron gasolina, luego le pegaron fuego, provocándole quemaduras de tercer grado, se encuentra ingresado en un centro de salud de Santo Domingo en estado delicado, según parientes.
2: El que hizo eso tiene que pagar, y no un solo, porque hay un solo preso, y los demás están corriendo. Que paguen todo, todo por lo que hicieron, porque él está aquí que se debate entre la vida y la muerte.
1: Por el hecho que quedó captado por cámaras de seguridad y publicado en redes sociales, la Policía Nacional apresó a un joven de 19 años.
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2: De 6 minutos, local. Entre 200 a 350 usuarios del transporte que ofrece el diario, la operadora metropolitana de servicio de autobuses ONSA en Barahona se quedarían sin el servicio los próximos días porque pretenden llevarse las unidades de esta ciudad, según una fuente. Acorde a empleados de esta oficina en Barahona, las pretensiones surgen de varios incumbentes nuevos de la central C1 en la prolongación 27 de febrero en Santo Domingo Oeste, quienes están empujando para eliminar el servicio que ofrecen las unidades en Barahona, alegando que no son rentables. Usuarios expresaron su rechazo al deseo de varios funcionarios de la ONSA en Santo Domingo de abolir el servicio de esta ciudad. Al mismo tiempo amenazaron en llevar a cabo jornadas de protesta hasta que el presidente Luis Abinader oiga sus reclamos y frene tales argumentos de los funcionarios de dicha institución. Alegan que llevarse esos autobuses atentaría contra el ya malogrado y estrecho presupuesto que cuenta mensual. Señalaron que esos autobuses tienen años operando en Barahona y que se acostumbraron a usar ese servicio porque es más seguro y económico que usar motoconchos y otros medios.
3: 7:07 minutos, nacional. La Suprema Corte de Justicia se pronunció sobre el llamado a paro convocado por jueces de distintas jurisdicciones, quienes exigen mejores condiciones laborales, reajustes salariales y un sistema de movilidad dentro de la carrera judicial que sea transparente, justo y basado en méritos. El vocero de la Suprema Corte de Justicia, Javier Cabreja, aseguró que en los últimos años el Poder Judicial ha impulsado medidas orientadas a mejorar las condiciones de ingreso, también trabajo de los servidores judiciales.
4: Y desde el Poder Judicial de la República Dominicana, y esto lo veíamos y lo conversábamos, se comprenden muy bien las preocupaciones y los desafíos que enfrentan los jueces, las juezas y los servidores judiciales en este contexto económico en el que vive actualmente el país y en el que vive actualmente el Poder Judicial. Y como siempre reitera que mantiene el Poder Judicial esa actitud de escucha y esa disposición de escucha.

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1: Aló, saludos.
2: Aló, buenas. Con el director general de Servicios Penitenciarios y Correccionales, don Roberto Santana. ¿Cómo dice? Sí, ese mismo que dirigió la UAS de manera acertada. Por supuesto, yo espero.
3: Aló.
2: Don Roberto Santana. Placer inmenso saludarle. Muchas gracias. Gracias, maestro. Oiga, lo estamos llamando porque ha sorprendido la noticia de un presunto intento de suicidio del señor Santiago Jacín, el hombre del caso Senasa, en el Centro de Corrección y Rehabilitación Las Parras. ¿Y por qué será, don Roberto Santana, que los ricos no aguantan la presión de la cárcel? Y si ellos saben que la prisión no es buena, porque es que cometen sus indelicadezas.
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5: Siete, 7:11 nacional. La embajadora de Estados Unidos en República Dominicana, Liz Francis Campos, afirmó que el acuerdo firmado entre ambos países para el ingreso temporal de nacionales de terceros países deportados desde territorio estadounidense se ejecutará respetando la legislación dominicana y la soberanía nacional. A través de redes sociales, la diplomática explicó que el memorándum de entendimiento permitirá agilizar el retorno ordenado de ciudadanos de terceros países hacia sus naciones de origen, sin afectar las políticas migratorias ni los controles fronterizos implementados por las autoridades dominicanas. Campos enfatizó que el mecanismo será aplicado únicamente caso por caso y para un número limitado de personas previamente evaluadas sin antecedentes criminales y en condición de tránsito. Asimismo, aclaró que el acuerdo excluye de forma específica a ciudadanos haitianos y a menores no acompañados. Las declaraciones de la embajadora se producen luego de que el Ministerio de Relaciones Exteriores anunciara la firma de un memorándum de entendimiento de carácter no vinculante entre ambos gobiernos.
6: 7:12 nacional. La muerte del sargento de la Policía Nacional, presuntamente a manos de delincuentes en medio de un operativo preventivo realizado en el sector La Joya, en el kilómetro 14 de la autopista Duarte, mantiene consternados a familiares, mientras que, devastada por el dolor, la madre del sargento de la Policía Nacional, Adolfo Miguel Mella Brito, lloraba su muerte en momentos en que cumplía con su deber, y otros familiares lamentaron el hecho y cuestionaron que uno de los responsables de la muerte de su pariente se escapó de la prisión y temen que ocurra lo mismo.
7: Fue de espalda. Y el primer tiro se lo dieron en la mano para que no jalara. Y los otros se lo dieron por atrás. Y el otro salió huyendo con un solo tiro. ¿Pero por qué? Porque podía dispararle con la mano, porque no cayó.
8: Un joven muy honesto, trabajador, de familia, un buen hermano, un buen hijo, un buen vecino, un buen padre.
9: Tuvo un tiempo que estaba preso y se escapó supuestamente dos veces. Entonces, ya él participó en esto, en el asesinato de nuestro familiar. Pero entonces, él lo entregaron. ¿Qué nos asegura a nosotros que él no se va a escapar nuevamente?
6: En el hecho donde fue asesinado el sargento de la Policía Nacional, Adolfo Miguel Mella Brito, también resultó herido el raso Arturo Morillo Clinton, quien permanece ingresado en el hospital de la policía.
10: Aunque haya una rosa en un campo de arrozal, aunque estábamos felices, nada se pudo comparar.
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2: De 14 minutos regional. La Oficina de Atención Permanente de San Cristóbal volvió a aplazar por segunda ocasión el conocimiento de la solicitud de medida de coerción contra una mujer imputada de la muerte de su hija de 6 años en un hecho ocurrido en la comunidad de Sabana Toro de esa provincia. La imputada es Yoleidy Linares Araujo, que permanece detenida en el destacamento de Yaguate luego de ser trasladada bajo custodia policial. La nueva fecha para la audiencia fue programada para el próximo viernes a las 9 de la mañana. El caso ha generado gran atención en la comunidad, donde familiares y residentes se han manifestado con reclamos en favor de la libertad de la mujer mientras avanza el proceso judicial. La investigación preliminar detalla que el día del hecho, vecinos relataron que escucharon a la mujer pedir auxilio mientras descendía apresuradamente desde un edificio de apartamentos con la menor en brazos. Posteriormente, la niña fue llevada al hospital Juan Pablo Pina, donde los médicos certificaron su fallecimiento.
3: 7:15 minutos, nacional. El vicepresidente y coordinador político de la Fuerza del Pueblo, Radamés Jiménez Peña, acusó al gobierno del PRM de tener el síndrome del borracho, que anda dando tumbos sin rumbo y vendiéndole falsedades al pueblo dominicano. Jiménez Peña sostuvo que el último invento del PRM es despojar a los partidos de los recursos que la ley electoral les otorga.
4: Crítica de un borracho que anda dando tumbos y haciendo disparates. Viven improvisando y vendiéndole falsedades al pueblo dominicano. Yo recuerdo en el año 2020, cuando sumieron los destinos del país, anunciaron con bombos y platillos la conclusión de la autoría del AMBA, que iba a unir a Santiago con Puerto Plata. Ya hace 5 años, van para 6, y creo que no tienen ni los planos. Es un gobierno que vive de falsedades y mentiras, pero ya el pueblo le tomó la sed. Ahora alteramente están tratando de despojar a los partidos de oposición de los recursos que la ley electoral le otorga.
3: Radamés Jiménez Peña, vicepresidente de la organización que lidera Leonel Fernández, se pronunció en ese sentido durante la juramentación de ex-PRMistas y de otras organizaciones de comunidades de Puerto Plata.
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0: misterioso sobre nosotros, sobre nuestra ciudad. Y ahí en Medio de Agua le damos la bienvenida a nuestra sección Haciendo Roncha. En este miércoles estamos a 13 del mes de mayo. Buenos días, Miguel. Buenos días, Julio Pichardo.
1: Hola, buenos días, Joaquín, Miguel, amigos de la cadena de radio de Diario Noticias. Aquí estamos.
0: Estamos haciendo roncha, entramos inmediatamente en materia.
1: Con el asunto este que pone límites a las personas mayores de 65 años para renovar la licencia de conducir, por lo que el juez José Alejandro Vargas cogió cuerda porque agrede la dignidad de los envejecientes, las autoridades debieran ponerse de acuerdo. Abinader, candidato en el 2019, dijo que lo iba a eliminar y en octubre del 2024 lo reiteró como presidente. Parece que ha habido un olvido, pero sorprende que el Intran se lave las manos y tira el muerto a Abinader al decir que un decreto solo se deroga con otro decreto. Como el Poder Ejecutivo es el único facultado para emitir decretos, al buen entendedor, pocas palabras le bastan. Aunque le ha faltado tacto al Intran al decirle a la gente que mire hacia otro lado. ¿Y qué lado?
0: Bueno, las encuestas de posicionamiento político son herramientas fundamentales en la democracia moderna. Pero su uso actual camina por una línea delgada entre el diagnóstico científico y la manipulación mediática. En teoría, una encuesta bien ejecutada es una radiografía técnica de la percepción ciudadana. Permite a los partidos ajustar sus discursos y a los ciudadanos entender las tendencias dominantes. Sin embargo, su precisión depende estrictamente de la metodología, el tamaño de la muestra, la selección aleatoria y la neutralidad de las preguntas. El problema surge cuando la encuesta deja de ser un instrumento de medición para convertirse en una herramienta de propaganda y manipulación. Muchas encuestas se publican con el objetivo de crear una sensación de victoria inevitable, buscando que el elector indeciso se incline por el candidato que parece llevar la delantera para no perder su voto. La proliferación de firmas encuestadoras de dudosa procedencia durante las campañas genera confusión. A menudo vemos resultados contradictorios publicados el mismo día, lo que erosiona la confianza del público en la demoscopia. Las encuestas deben ser interpretadas como tendencias, no como verdades absolutas. Un electorado crítico no debe ver en ellas un pronóstico final, sino una herramienta más para analizar el tablero político. Cuando los números se utilizan para fabricar consensos en lugar de medirlos, la calidad del debate democrático se empobrece.
1: Es lamentable ver cómo un espacio con tanto potencial como el Malecón de Barahona, la verdadera cara de la novia del Caribe, se encuentra descuidado bajo capas de arena y polvo. El Malecón no es solo una vía, es el pulmón recreativo y el principal atractivo turístico de la ciudad. La contaminación por la transportación de todo tipo de materiales hacia el puerto refleja una falta de gestión y voluntad política por parte de las autoridades locales. Cuando quienes deben velar por el cuidado y mantenimiento de la ciudad miran hacia otro lado, se castiga no solo el orgullo del barahonero, sino también el dinamismo económico de la zona. Barahona merece funcionarios que actúen con el mismo ímpetu con el que se promociona el turismo en los discursos, pasando de la indolencia a la limpieza y el rescate de sus espacios públicos.
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4: Saludo, ¿qué tal?
5: Aló, buenas. Con el presidente del grupo Evers, señor Carlos González, por favor. Como dice, por supuesto, yo espero. Muchas gracias. Muy amable.
6: Aló.
5: Saludos, señor González. ¿Qué tal? ¿Cómo está todo? Qué bueno. Oiga, David, lo llamamos porque hasta nosotros llegó una denuncia de que ustedes en el supermercado no han hecho el incremento correspondiente al salario establecido por el gobierno en el sector privado. ¿Para cuándo los infelices que laboran con ustedes tendrán el aumento de esos chelitos?
0: Siete veinticinco minutos nacional. El ministro de la Presidencia, José Ignacio Paliza, dijo desconocer el acuerdo que permitiría que República Dominicana acepte el ingreso temporal de extranjeros deportados por Estados Unidos. Aunque alegó no conocer el documento firmado, Paliza dijo que como país somos parte del estudio de las Américas con el presidente Abinader y nos hemos comprometido en diferentes aspectos. Indicó que hemos participado en algunos esfuerzos, pero no ha visto el documento al que se referían. Asimismo, manifestó el interés de que el Congreso apruebe varias propuestas legislativas consideradas prioritarias para el gobierno, entre ellas las leyes de alimentación escolar, banco de alimentos y agricultura familiar. El funcionario habló tras participar en la Comisión Permanente de la Presidencia de la República en la Cámara de Diputados.
1: 7:26 minutos local. El comunicador Lino Gómez Pérez manifestó su preocupación por las condiciones en que se encuentra el complejo deportivo de Villa Central. Durante un comentario realizado en el programa Acción Mañanera de Palma 90, en el que funge como coordinador, Gómez Pérez dijo que ha recibido varias denuncias relacionadas con el deterioro y la supuesta extracción de materiales y techados en áreas del recinto deportivo.
7: ¿Qué? Acudo de lunes a viernes a ejercitarme al Palacio de los Deportes y ciertamente una parte que estaba techada con aluzinc se lo han llevado. No sé qué es lo que pasa porque hace tiempo que ahí siempre pernotaba una seguridad, sobre todo con guardias del Ejército República Dominicana, puesto que se trata de una institución del Estado Dominicano y que le da la facultad al Ministerio de Deportes de tener militares asignados. Y en consecuencia sí los había. Ahora no los veo, no sé qué pasó. Si fueron cambiados los militares por civiles o si en su defecto eso fue dejado acéfalo en términos de seguridad. El Palacio de los Deportes de Villa Central, un pulmón deportivo que durante tantos años nosotros hemos hablado con orgullo de ese Palacio de los Deportes.
1: Gómez Pérez hizo un llamado a las autoridades deportivas para que intervengan en el lugar y refuercen el cuidado de una instalación que considera histórica y fundamental para el desarrollo de la juventud y el deporte en Barahona.
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0: Siete 28 minutos nacional. El presidente Luis Abinader se encuentra en Panamá para participar hoy miércoles en el Congreso Mundial de Zonas Francas, donde pronunciará el discurso central del acto inaugural. El mandatario dominicano votará una amplia agenda de reuniones estratégicas orientadas a continuar atrayendo inversiones hacia la República Dominicana, especialmente sectores vinculados a logística, manufactura y zonas francas especializadas. Como parte de su agenda oficial, el mandatario será recibido por el presidente de Panamá, José Raúl Mulino, y por el presidente de la Organización Mundial de Zonas Francas, Mohamed Al-Zaroni. Previo al acto inaugural del evento que reunirá a líderes gubernamentales, empresariales y representantes del ecosistema global de zonas francas. Durante su participación, el jefe de Estado sostendrá un encuentro bilateral con su homólogo panameño José Raúl Mulino, con quien abordará temas de interés común para ambas naciones, así como oportunidades de cooperación e intercambio económico.
1: 7:29 minutos nacional. Expertas en el tema de género y feministas manifestaron que los hechos violentos en los últimos días que involucran a mujeres como víctimas de sus parejas y exparejas no se reducirán si desde el Estado no se aplican políticas educativas. Las feministas y los feminicidios son una consecuencia de las desigualdades que afectan a la sociedad dominicana, según lo explica Desiree del Rosario, coordinadora del Centro de Estudios de Género de INTEC.
9: En muchas ocasiones se ha planteado todo el tema de la impunidad que hay. Entonces, aunque hay sanciones, aunque existe una normativa penal, no es una normativa integral lo que tenemos en este momento, porque no sienten la confianza de que van a estar protegidas. Esa es la pregunta que nosotros no tenemos que hacer. ¿Por qué no se sienten las mujeres protegidas en República Dominicana? ¿Por qué en muchos casos los propios familiares dicen, pero es que hace mucho que la maltrataba públicamente, o el de que había ido dos o tres veces a instancias a denunciar?
1: Alrededor de 5 mujeres han muerto en las últimas semanas a manos de sus parejas o exparejas.
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0: Siete 7:31 minutos regional. El comandante general del Ejército de la República Dominicana, mayor general Jorge Iván Camino Pérez, realizó un recorrido de supervisión por diferentes instalaciones militares y puestos fronterizos de la institución en la provincia de Elías Piña. La jornada se inició en la fortaleza Primer Teniente Justiniano del Rosario, ubicada en el municipio de Pedro Santana. Posteriormente, el alto militar se trasladó al destacamento de Bánica, el cual dejó reinaugurado. Estuvo acompañado de la gobernadora provincial, licenciada Mitalis de los Santos, y otras autoridades municipales.
1: 7:32 minutos nacional. A propósito de la queja del juez José Alejandro Vargas sobre la limitación de la renovación de la licencia para ciudadanos que pasen de los 65 años, el diputado Tobías Crespo y abogados sostienen que la disposición aplicada por el Instituto Nacional de Tránsito y Transporte Terrestre, INTRAN, es inconstitucional. Los consultados sostienen que el criterio de que se debe utilizar para mayores de 65 años debe estar basado en fundamentos médicos que avalen las condiciones de salud de esos ciudadanos.
10: Lo que tiene que hacer el Intran es aquellas personas que a partir de una edad que se entienda que se pueda empezar a perder facultades, someterlo con mayor frecuencia a los exámenes médicos. El Intran lo que ha procurado, que procura con eso, es cobrar más dinero, tirar más plástico, porque te está sometiendo a ti a ir con más frecuencia a renovar la licencia.
11: Esa disposición es una disposición puramente antidemocrática, burocrática y violatoria de derechos constitucionalmente establecidos.
12: Auxiliarse de la ciencia médica y decir que este sí y este no, descartarlo.
1: Aunque el Tribunal Constitucional anuló el artículo 101-2 de la ley 63-17, el Intran sigue aplicando lo establecido en el artículo 21 del decreto 6-19 del reglamento de licencias de conducir, que establece que las licencias categorías 01, 02 y 05 tienen vigencia de 4 años hasta los 65 años y después pasan a 2 años.
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1: Saludos. Bienvenidos a La Gente Comenta. Hoy escucharemos a los ciudadanos hablar sobre las muertes de personas inocentes en los intercambios de disparos entre delincuentes y policías. Adelante.
17: Yo le mando un saludo y felicito a doña Faride, que ese es el plan que hay que aumentar, no con la gente de trabajo y la gente seria de la calle, es con esos delincuentes. Yo estoy muy de acuerdo, Hernán Peña.
18: Estamos totalmente de acuerdo de que el pueblo dominicano se merece una seguridad ciudadana ejemplar, porque realmente es doloroso que se pierda una vida humana, es muy doloroso, pero que estos tigres no piensan en nadie, no tienen ni en papá ni mamá, respetan. Entonces el delincuente hay que eliminar, y se olvide que si en la cárcel que queden vacía, que los manden todos al cementerio.
19: Con el asunto de la delincuencia aquí en República Dominicana, hay un índice que sobrepasa todas las expectativas, y realmente con la erradicación de la delincuencia en República Dominicana estamos de acuerdo 100%. De la manera que sea que se haya que actuar, con eso no es que estemos de acuerdo con la violencia, pero para que sea un ser humano, una persona de trabajo, que sea mejor un delincuente. Nosotros estamos de acuerdo totalmente en que se erradique, se elimine y que se salga de ese flagelo tan difícil que está. Francisco Alcántara, Chachá.
20: No creo en los supuestos intercambios de disparos por la policía, pero sí estoy de acuerdo que baje la atención de la delincuencia en este país, porque hay muchos hombres serios y mujeres que salen a su trabajo y los delincuentes la asaltan, le dan golpes, lo violan, y la policía no había hecho nada. No es que yo estoy de acuerdo con que la policía mate gente, pero sí estoy de acuerdo con que los delincuentes en este país le den para abajo, en Alcántara.
21: Soy pro vida, no quiero la muerte de nadie, pero si no ponemos mano dura con la delincuencia mañana, ¿qué vas a hacer de nuestros nietos, nuestros hijos si no le ponemos atención preocupante a la delincuencia. Estoy de acuerdo con las medidas que se están tomando. Apoyo la gestión de Farideh Raful. Este país no puede seguir en ese libertinaje, en ese desorden. Los que quieren desorden, los que quieren libertinaje, son porque también están de acuerdo con la delincuencia y apoyan las cosas malas de este país. Cero delincuencia, cero impunidad y cero corrupción. Cándido Peña.
1: Hasta aquí La Gente Comenta. Hoy hemos escuchado a los ciudadanos hablar sobre las muertes de personas inocentes en los intercambios de disparos entre delincuentes y policías. Continúen con la cadena de radio de Diario Noticias.
3: Felicidades, madrecita.
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0: Es un escenario en el que la más reciente encuesta Gallup Diario Libre vislumbra que ningún partido mayoritario de República Dominicana está en condiciones de ganar las elecciones del 2028 en una primera vuelta electoral. El presidente de la Fuerza del Pueblo, Leonel Fernández, aseguró que esa organización política avanza demasiado bien y demasiado rápido. Estamos en esa labor de reorganización de nuestros partidos y yo digo que vamos demasiado bien y demasiado rápido. Estamos muy conformes por donde vamos, porque vamos con nuestro propio esfuerzo, marcando firmes hacia la conquista del poder en el 28, manifestó Fernández. Añadió que esa organización ha sido la de mayor crecimiento en los últimos años, pasando de ser un partido de reciente formación en 2020 a la fuerza mayoritaria entre los partidos de la oposición. Gallup Diario Libre sitúa a la Fuerza del Pueblo en una simpatía del 19.6%, casi un empate técnico con el Partido de la Liberación Dominicana, valorado con un 19.5%, y el oficialista Partido Revolucionario Moderno lidera la simpatía partidaria con 30.4%.
1: 7:40 minutos. Continúan las informaciones en esta primera emisión de la cadena de radio de Diario Noticias. El ministro de Trabajo, Eddie Olivares, insistió en que la Ley de Seguridad Social debe modificarse para dar mayor protección a los empleados públicos y privados. Aunque la reforma aún no ha sido aprobada en el Congreso, el ministro Eddie Olivares aseguró que modificar la Ley de Seguridad Social es urgente para garantizar derechos y mejores condiciones a los trabajadores.
22: La ley, que como es natural, 25 años después, requieren que sean adaptadas a este tiempo, sobre todo al siglo XXI, un mercado laboral totalmente distinto, las normas, los avances que han tenido los sistemas de seguridad social, y por lo tanto es importante hacer esta reforma. Ya próximamente se iniciará la mesa del diálogo. Yo tengo la plena confianza de que la República Dominicana tendrá un código de trabajo del siglo XXI.
1: La principal discusión sobre la reforma al Código Laboral ha estado centrada en la eliminación de la cesantía laboral propuesta por los empresarios y rechazada por las centrales, que alegan que este beneficio ha sido una conquista de los trabajadores.
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0: Los Ángeles Dodgers adquirieron al jardinero Alec Thomas de Arizona Diamondback a cambio de un prospecto jardinero, según anunciaron ambos equipos el martes. Thomas, quien fue puesto en lista de transferibles por Arizona el viernes, le brinda a los Dodgers una opción de bateo zurdo y un buen defensor con velocidad en el jardín central. Aún puede ser enviado a las ligas menores y no se espera que forme parte del roster de grandes ligas por el momento. Thomas, de 26 años, bateaba para 181 con 2 jonrones en 100 apariciones al plato con los Diamondbacks. Esta temporada también tiene promedio de bateo de 230 de por vida y un porcentaje de embasamiento de 273. Thomas tuvo momentos importantes con los Diamondbacks, particularmente durante la carrera del equipo hasta la Serie Mundial en 2023. Conectó 4 jonrones durante la postemporada, incluyendo un jonrón de 2 carreras que empató el juego contra los Phillies en el juego 4 de la serie de campeonato de la Liga Nacional.
1: En el béisbol de Grandes Ligas, vámonos con el resumen de lo acontecido ayer. Cleveland venció a los Angelinos 3-2. En este partido, el novato dominicano Walber Ureña salió derrotado. Los Yankees, la poderosa batería Yankee, venció a Baltimore 6-2. Piratas 3, Colorado 1, Washington 10, Rojos de Cincinnati 4, Filadelfia 2, Boston 1, Tampa 7, Toronto 6, Metros 10, Detroit 2, ganó el dominicano Freddy Peralta, Atlanta 5, Cachorros de Chicago 2, Medias Blancas de Chicago 6, Reales de Kansas 5, Minnesota 3, Miami 0, Milwaukee 6, San Diego 4, Texas 7, Arizona 4, Seattle 10, Houston 2, San Luis 6, Atléticos de Oakland 4, San Francisco 6, Dodgers de Los Ángeles 2.
0: El alero de los Memphis Grizzlies, Brandon Clarke, falleció a la edad de 29 años. El fallecimiento de Clarke fue anunciado por los Grizzlies y por su agencia Priority Sports. No se dio a conocer la causa de la muerte. Clarke fue seleccionado en la primera ronda del draft por Memphis en 2019 y disputó toda su carrera de 7 años con los Grizzlies. Esta temporada solo participó en 2 partidos debido a una lesión en la rodilla. Los Grizzlies declararon en un comunicado que están desolados por la trágica partida de Clarke.
1: Finalmente, en el mejor baloncesto del mundo, el de la NBA, en la jornada de ayer, el equipo de San Antonio venció 126-97 a Minnesota. De esta manera, San Antonio se coloca encima en esta serie 3-2. Se coloca a ley de un triunfo. Wembanyama brilló y el equipo de San Antonio se queda a un triunfo de pasar a la gran final del oeste de la NBA.
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0: al cierre. Titulares. El gobierno de la República Dominicana acuerda con Estados Unidos el ingreso temporal a territorio dominicano de deportados de terceros países que no cuenten con antecedentes penales.
1: La embajadora de Estados Unidos, Lea Francis Campos, afirma que el acuerdo firmado entre su país y República Dominicana para el ingreso de deportados de territorio estadounidense se ejecutará respetando la legislación dominicana.
0: Mientras que el ministro de la Presidencia, José Ignacio Paliza, dice desconocer el acuerdo que permitiría el ingreso al país de extranjeros deportados por Estados Unidos.
1: El presidente Luis Abinader viaja a Panamá para participar hoy miércoles en el Congreso Mundial de Zonas Francas, donde pronunciará el discurso central del acto inaugural.
0: República Dominicana declara a la Guardia Revolucionaria Islámica de Irán y a Hezbollah como organizaciones terroristas en el marco de su compromiso con la lucha global contra el terrorismo.
1: El presidente de la Fuerza del Pueblo, Leonel Fernández, asegura que esa organización política avanza demasiado bien y demasiado rápido al referirse a los resultados de la encuesta Gallup.
0: El presidente de la Asociación Nacional de Enfermería, Mariano Suazo, niega haber llegado a acuerdos con autoridades de salud pública y reitera el llamado a paro para los días 18 y 19 de mayo en demanda de reivindicaciones.
1: La Oficina de Atención Permanente de San Cristóbal aplaza por segunda ocasión el conocimiento de la solicitud de medida de coerción contra una mujer acusada de la muerte de su hija.
0: El comandante general del Ejército de la República Dominicana, Jorge Iván Camino Pérez, supervisa instalaciones militares y puestos fronterizos de la institución en la provincia de Elías Piña.
1: Un hombre que habría sido estafado con más de $1,000,000 a través de un sistema piramidal en la ciudad de Azua exige la ejecución de una orden de arresto contra los responsables del engaño.
0: Usuarios del transporte de la ONSA en Barahona denuncian las pretensiones de funcionarios de esa institución en Santo Domingo de hacer desaparecer el servicio de transporte que ofrece en esta ciudad.
1: Finalmente, cientos de personas huyen de diversas áreas al norte de Puerto Príncipe debido a enfrentamientos entre grupos armados que han dejado al menos 40 heridos, de acuerdo a datos ofrecidos por la organización Médicos Sin Fronteras.
0: 7:50 minutos.
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1: El gatillo alegre no es justicia. La seguridad ciudadana en nuestro país ha tomado un rumbo alarmante. Lo que debería ser una estrategia de protección y orden se ha transformado en demasiados casos en una política de disparar primero y preguntar después. Es innegable, a la policía se le ha ido la mano. Bajo el pretexto de los intercambios de disparos, estamos presenciando una racha de muertes extrajudiciales que desdibuja la frontera entre la autoridad y la delincuencia. Cuando el Estado utiliza la fuerza letal de manera indiscriminada, ignorando el debido proceso, no está combatiendo el crimen, está replicando su violencia. La letalidad policial no solo está cegando la vida de presuntos delincuentes, sino también de ciudadanos inocentes que terminan siendo daños colaterales de un gatillo fácil y una formación deficiente. Mientras las balas sobran, la inteligencia falta. Resulta inaceptable que la cifra de cuerpos aumente mientras los grandes casos pendientes siguen acumulando polvo en los archivos. Matar a un sospechoso no es resolver un crimen, es cerrar una fuente de información y pisotear la justicia. Una policía que mata a diestra y siniestra pierde su activo más valioso, la legitimidad. Sin la confianza de la población, cualquier reforma policial es una cáscara vacía. El orden no se construye con sangre, sino con leyes.
4: una institución que no sabe capturar sin matar. Es una institución que ha fracasado en su misión técnica y moral. Exigimos un alto inmediato a esta ejecución sistemática del ojo por ojo. El país no necesita más verdugos con uniformes. Necesita una fuerza policial que investigue, que prevenga y que respete la vida, porque la paz que nace de la violencia extrajudicial es en realidad un cementerio disfrazado de seguridad.
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1: Buenos días, Elpis Pérez les informa. El presidente Luis Abinader se encuentra en Panamá para participar como orador principal en el acto inaugural del Congreso Mundial de Zonas Francas. Su agenda en el evento está fuertemente orientada a atraer inversiones extranjeras a la República Dominicana en el ámbito internacional. El presidente Gustavo Petro reaccionó a la publicación de la Casa Blanca que presenta a Venezuela como el estado número 51 de Estados Unidos y afirmó que esa propuesta es completamente contraria al pensamiento de Simón Bolívar. Para más detalles visite diarionoticias.do.
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4: Buenos días, Elpis Pérez les informa. La embajadora de Estados Unidos en el país, Lía Francis Campos, afirmó que el acuerdo firmado entre ambos países para el ingreso temporal de nacionales de terceros países deportados desde territorio estadounidense se ejecutará respetando la legislación dominicana y la soberanía nacional. En otra información, ante los casi 10 presuntos delincuentes que han sido abatidos en el mes de mayo durante intercambios de disparos en operativos policiales, autoridades justificaron estas agresiones asegurando que no le huirán a la criminalidad, sino que continuarán enfrentándola. Para más detalles visite diarionoticias.do.
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3: Buenos días, Elpis Pérez les informa. El dirigente del Partido de la Liberación Dominicana, Temístocles Montás, aseguró que el gobierno del Partido Revolucionario Moderno atraviesa un proceso de desgaste político que podría agravarse de cara a las elecciones del 2028. En otro orden, por segunda ocasión, la Oficina de Atención Permanente de San Cristóbal aplazó el conocimiento de la solicitud de medida de coerción contra la mujer señalada de asfixiar a su hija de 6 años en la comunidad de Sabana Toro, en esa provincia. Para más detalles visite diarionoticias.do.
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2: Titulares: el diplomático Bernardo Vega considera como una mala noticia el acuerdo que permitiría a la República Dominicana recibir extranjeros deportados desde Estados Unidos.
3: Mientras que el exdirector de migración Ricardo Taveras asegura que Washington busca convertir al país en un vertedero migratorio para manejar su política de deportaciones.
2: Temístocles Montás asegura que el gobierno del Partido Revolucionario Moderno atraviesa un proceso de desgaste político que podría agravarse de cara a las elecciones del 2028.
3: El expresidente de la República, Leonel Fernández, afirma que la actual crisis económica que afecta a la República Dominicana no se origina en el conflicto bélico en Medio Oriente.
2: La Cámara de Diputados conoce un proyecto de ley que busca el gas licuado de petróleo se venda obligatoriamente por libra en lugar del sistema de volumetría vigente.
3: Agentes de la Dirección Nacional de Control de Drogas incautan 2 paquetes de presunta cocaína en el Aeropuerto Internacional de las Américas.
2: El segundo tribunal colegiado del Distrito Nacional continuará esta tarde con la audiencia del caso Medusa, el cual tiene como principal imputado al ex procurador Jean Alain Rodríguez.
3: Un tribunal condena a 10 años de prisión a un hombre que cercenó la mano derecha de otro con un machete en un hecho ocurrido en el 2024 en el municipio de Peralta de Azua.
2: La Policía Nacional detiene a 3 jóvenes implicados presuntamente en una red dedicada al financiamiento y comercialización ilegal de motocicletas robadas en Elías Piña.
3: Residentes en el sector Los Blos de Villa Central en Barahona denuncian la prolongada falta de agua potable que afecta a decenas de familias de la comunidad.
2: Finalmente, el canciller cubano Bruno Rodríguez asevera que una agresión militar de Estados Unidos contra Cuba provocaría una verdadera catástrofe humanitaria de un baño de sangre.
3: 12:02.
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0: detalles nacional. El economista y diplomático Bernardo Vega consideró como una mala noticia el acuerdo que permitiría a la República Dominicana recibir extranjeros deportados desde Estados Unidos dentro de los países aliados en la iniciativa conocida como el Escudo de las Américas. Vega señaló que esta medida evidencia una presión por parte del gobierno estadounidense que estaría impulsando a los países aliados a colaborar en el manejo de migrantes de terceros países que no han sido aceptados por sus naciones de origen. Explicó que aunque el acuerdo contempla que no se incluirá a niños no acompañados, personas con antecedentes criminales ni haitianos, la situación sigue siendo compleja debido a que muchos de estos deportados provienen de países africanos o asiáticos cuyos gobiernos no los reciben de vuelta. Según indicó, Estados Unidos ofrecería recursos para cubrir los gastos, pero aún así implicaría la creación de instalaciones en los países receptores para alojar a estas personas, muchas de las cuales se encuentran actualmente en centros de detención dentro del territorio estadounidense.
1: 12.4 minutos local. Residentes de la calle séptima del sector Los Broc en el distrito municipal de Villa Central de Barahona denunciaron la prolongada falta de agua potable que afecta a decenas de familias de la comunidad. Un comunitario del sector identificado como Luis, en llamada al programa Acción de la Tarde, expresó que llevan aproximadamente un mes sin recibir el suministro de agua, situación que ha generado malestar y preocupación entre los habitantes del sector.
2: Llegando el agua en Los Broc, específicamente la calle, nos mandan los martes, pero hacen cuatro martes que no la mandan, porque el valvulero, como sirve como balín, no abre, no es que no hay, es que no abre la válvula, y ya no aguantamos más comprando agua a los camiones, ahí a ver si Gerson Peña, o quien tenga que ver en Villa Central, le dice al valvulero que nos mande el agua, que nada más una sola vez la semana, y aún así nos conformamos con esa sola vez, pero hace cuatro semanas que no la mandan, por si ellos no aguantan los camioneros, y que no la manden, que sea por una hora, nos la dejen una hora, aunque sea.
1: Ante la falta de agua en el sector Los Broc de Villa Central, las amas de casa tienen que comprar el líquido a 100 pesos el tanque, situación que afecta su presupuesto familiar.
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5: La región suroeste avanza hacia el desarrollo turístico y en sentido general, por lo que se activa la compra y venta de terrenos y el negocio de préstamos hipotecarios, lo que es aprovechado por 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
0: Doce siete minutos nacional. El exdirector general de Migración, José Ricardo Taveras, expresó preocupación por el memorándum suscrito por el gobierno dominicano para recibir deportados de Estados Unidos y aseguró que Washington busca convertir a otros países en vertederos migratorios para manejar su política de deportaciones. Taveras advirtió que Estados Unidos terminará dejando el problema en manos de República Dominicana y sostuvo que las gestiones relacionadas con esos deportados quedarían bajo responsabilidad de las autoridades dominicanas. El exfuncionario explicó que el acuerdo implicaría que ciudadanos de terceros países permanezcan temporalmente en territorio dominicano mientras se definen procesos migratorios o judiciales pendientes en Estados Unidos. Según indicó, esos espacios funcionarían como centros de retención administrativa y no como prisiones, lo que a su juicio representa un problema operativo y logístico para el país.
1: 12.8 minutos nacional. El gobierno dominicano concedió una extensión con carácter temporal para que Estados Unidos pueda acceder, estacionarse y sobrevolar territorio dominicano a los aeropuertos de las Américas y la base aérea de San Isidro en el marco del acuerdo de escudo de las Américas. Para algunos abogados expertos en derecho internacional, dicha extensión no viola la soberanía nacional, ya que se trata de una extensión de un acuerdo entre estados.
6: El artículo 26 de nuestra Constitución es clara sobre la cooperación internacional, y más entre socios.
7: Se trata de un acuerdo entre dos estados. Las relaciones internacionales se rigen por un principio jurídico conocido como la Pacta Sunt Servanda. De acuerdo con la norma Pacta Sunt Servanda, los estados contratantes se hacen siervos de lo acordado.
8: La ley de migración es clara, no lo permite su admisión. Establece la figura de la inadmisión para las personas que tengan antecedentes penales, no necesariamente antecedentes penales ocurridos en el país, sino desde el país de donde lo traen.
6: ¿Pero qué ocurre en este caso? Que no estamos hablando de que al que el país le está dando entrada en su condición de residentes o de visitantes, es de tránsito. O sea, la condición de eso extranjeros está limitada a una libertad condicional porque es en tránsito.
1: La cooperación se produce dentro de una agenda de seguridad regional que el gobierno dominicano vincula con la lucha contra el narcotráfico.
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11: Aló, saludos.
12: Aló, bueno.

0: de que la República Dominicana acogerá nacionales de otros países deportados por Estados Unidos, excepto haitianos, para facilitar el retorno a sus naciones de origen. Y en el país hay donde meter a esos deportados, señor Roberto Álvarez.
1: Doce minutos internacional. El presidente de Estados Unidos, Donald Trump, aterrizó este miércoles en Pekín para iniciar una visita de Estado a China que se alargará hasta el viernes, su segunda al país asiático desde la realizada en 2017 durante su primer mandato. Trump, quien viaja acompañado del secretario de Estado Marco Rubio y una delegación de altos ejecutivos estadounidenses como Elon Musk, Jensen Huang o Tim Cook, se reunirá este jueves con su homólogo chino Xi Jinping en una visita marcada por la tregua comercial entre ambas potencias, las tensiones tecnológicas, Taiwán y la guerra en Irán. El mandatario estadounidense fue recibido a pie de pista por el vicepresidente chino Han Sheng junto al embajador de China en Estados Unidos Xie Feng y el viceministro chino de Exteriores Matt Sasut en una ceremonia de bienvenida en la que participaron unos 300 jóvenes chinos, además de una banda militar y una guardia de honor comitiva que acompaña a Trump.
2: 12-13 minutos nacional. El presidente del partido Fuerza del Pueblo y expresidente de la República, Leonel Fernández, afirmó que la actual crisis económica que afecta a la República Dominicana no se origina en el conflicto bélico en Medio Oriente. Fernández atribuye la crisis a las políticas de improvisación, endeudamiento y expansión del gasto corriente con fines electorales implementadas por el gobierno del Partido Revolucionario Moderno desde el inicio de su gestión.
3: Para el impacto social antecede la crisis del Medio Oriente, la crisis geopolítica del Medio Oriente. No estamos negando que esa crisis puede agravar en el sentido de que tiene un impacto sobre los combustibles, un impacto sobre la electricidad, sobre los alimentos, en fin. Pero ya estaba antes de la crisis del Medio Oriente, ya estaba antes. Y es responsabilidad del gobierno. El gobierno habla ahora de austeridad, una austeridad cosmética, porque no aborda los temas que han dado lugar a la situación de crisis que tenemos. Esa austeridad con respecto al gobierno pero ha sido austericidio con respecto al pueblo dominicano. Eso es lo que ha ocurrido en los últimos 5 años. Una política de austericidio que se ha tenido frente al pueblo dominicano. Ahora, la crisis del Medio Oriente es una forma de buscar una justificación, es un chivo expiatorio para ocultar su ineficacia en el manejo de la economía nacional.
2: El expresidente Leonel Fernández se refirió al tema durante una nueva edición de La Voz del Pueblo, en la que afirmó que el deterioro económico de la República Dominicana se estaba gestando antes del conflicto internacional y responsabilizó directamente al modelo de gestión del PRM.
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3: Bueno, buenas.

0: Buenas, bienvenidos a La Roncha, el diario Noticias. Así que buenas tardes y buen provecho para todos. Aprovechamos para saludar a Miguel, que está ahí en los controles, y Julio Pichardo, mi compañero del equipo.
1: Buenas tardes, Joaquín, Miguel, amigos que sintonizan la cadena de radio de Diario Noticias. Bueno, y aprovechar para saludar al buen amigo Andy Manhattan, peluquería Los Cocos, que nos reporta la sintonía.
0: Bien, bienvenido a La Roncha.
1: Eso es ahí por las inmediaciones de Jaime Sánchez.
0: Adelante.
1: La Galo volvió a mover el tablero político, sobre todo los nervios de la oposición, mientras el oficialismo celebra que Luis Abinader conserve altos niveles de aprobación en medio de dificultades económicas. En la oposición surgieron explicaciones, dudas metodológicas y advertencias sobre el costo de la vida. Nadie quiere admitirlo públicamente, pero los números inquietan porque reflejan que pese al malestar social, el gobierno mantiene un respaldo importante. Eso obliga a replantear discursos y estrategias. La carrera hacia el 2028 apenas comienza, aunque ya hay dirigentes que sienten el reloj político que corre más rápido de lo previsto.
2: Bueno, el comunicado de la Cancillería sobre cooperación con Estados Unidos en el marco del Escudo de las Américas tiene lagunas y partes grises. Eso de autorizar el ingreso a nuestro territorio temporal y excepcional de nacionales de otros terceros países tiene cocorícamo. Ciudadanos de terceros países de los que no hay certeza de su nacionalidad ni de su condición personal, salvo que no sean haitianos y que no tengan antecedentes penales, pero antecedentes en Dominicana o en su país de origen. ¿Y qué harán aquí? ¿Dónde los alojarán? ¿Estarán en calidad de detenidos los que mandan a Bukele? Abinader ha demostrado que en materia migratoria la prioridad es la seguridad y el bienestar de su pueblo. Razón más que suficiente para que no haya nebulosa en cuestiones atinentes a nuestra soberanía.
1: Resulta contradictorio hablar de un despegue económico en Barahona, mientras su principal puerta de entrada aérea permanece como un monumento al desuso. El aeropuerto María Montes no es solo una pista de aterrizaje, es una inversión estatal subutilizada que refleja una falta de articulación entre la infraestructura y la promoción turística real. Un aeropuerto no genera tráfico por sí solo, depende de una oferta hotelera robusta y de una logística de carga que aún no termina de consolidarse en la zona. Sin una política de cielos abiertos específica para el sur o incentivos agresivos para aerolíneas de bajo costo y carga, la terminal corre el riesgo de convertirse en un elefante blanco definitivo. Para que Barahona sea productiva, el aeropuerto debe dejar de ser un plan de emergencia o una escala técnica para convertirse en el hub logístico del Caribe Sur, aprovechando su cercanía con el puerto. Mantener una infraestructura de esa magnitud operando al mínimo es, en la práctica, una pérdida de patrimonio. La productividad que menciona solo llegará cuando el desarrollo de Pedernales y el turismo ecológico de Barahona obliguen a que el cielo del sur finalmente se abra.
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6: Saludo, ¿qué tal?
7: Aló, buenas. El maestro Víctor Cuello, aspirante a la Dirección General de la UAS, Recinto Barahona. Como dice, de la cadena de radio de Diario Noticias. Muchas gracias.
8: ¡Aló!
7: Don Víctor Cuello, placer inmenso saludarle, viejo y caro amigo. ¿Qué tal? ¡Qué bien! Oiga, Víctor, lo estamos llamando porque hemos visto el apoyo que ha concitado su candidatura con miras a dirigir los destinos del recinto de la UAS en Barahona. ¿Cuáles son los puntos más críticos que usted atacará en la academia de ser electo en las próximas elecciones?
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1: Saludos. Bienvenidos a La Gente Comenta. Hoy escucharemos a los ciudadanos hablar sobre la sugerencia que hace la Asociación Dominicana de Profesores a los padres para que revisen las mochilas de sus hijos al salir de sus casas hacia los centros educativos. Adelante.
12: Bueno, eso está bien, porque uno como padre debe saber en qué están sus hijos. Pero también ese no es tan solo ese tema. La ADP lo que tiene que fijarse es que le han quitado el derecho a los profesores. Los niños escupen los profesores y le dicen palabras feas a los profesores y nada pueden hacer los profesores. Antonio Ferreira.
13: Es una buena medida que se tome, pero que la medida no va a garantizar nada, porque ¿qué va a hacer un niño ahora? Va a ser su estrategia, la saco de la mochila, la dejo en el camino, la recojo y me la llevo de nuevo. Porque es que ya el niño vive un pánico en la escuela. Los niños no respetan ni el conserje ni el profesor. Por eso que yo digo que una madre soltera es un sufrimiento al deber ajeno, porque una madre tiene que ser padre y madre. Pero ya cuando un hijo tiene un adulto de 12 años, ya la madre la manda para... Cuando sabemos, perdonando la palabra. Eso es lo que está pasando en el sistema, José González.
14: Mi nombre es Saulo Terrero. Yo opino sobre esta situación, que es el nuevo sistema educativo que tiene este problema, porque antes los maestros podían corregir a los estudiantes, pero ahora no se puede, porque cualquier cosa que haga un maestro, de una vez lo llevan al distrito para sancionarlo. Tanto la culpa la tiene como el Ministerio de Educación con este nuevo sistema, que los maestros no pueden corregir los alumnos, porque ya es un sistema que está corrompido por el orden educativo, y los padres también tienen que poner de su parte, corregir los niños también y revisarlo antes de ir a la escuela.
15: Yo estoy de acuerdo de que los padres supervisen a sus hijos, porque imagínate, no solamente son los profesores que crían los muchachos ni lo educan. La educación empieza por casa. Los padres tienen obligatoriamente que estar encima de sus hijos. ¿Me entiendes? Esa es mi opinión. Daniel Santana.
16: Los papás de este tiempo son unos papás irresponsables. No, los tienen como... los mandan a la escuela como quiera, sin saber los problemas ni nada, con que cargan ni nada de eso. porque ni le hacen preguntas, ni le hacen nada. Lo tienen como chivo sin ley. A los hijos hay que darle educación primeramente en la puerta de su casa, antes de salir a la escuela y a cualquier sitio que vaya. Ningún muchacho que vaya a la escuela con arma blanca o vapel, los papás no lo corrigen. Y hay que corregir sus hijos para que los hijos no cometan error mañana, que le vayan a pesar a los papás. Gracias. A Mauri.
1: Hasta aquí La Gente Comenta. Hoy hemos escuchado a los ciudadanos hablar sobre la sugerencia que hace la Asociación Dominicana de Profesores, ADP, a los padres para que revisen las mochilas de sus hijos al salir de sus casas hacia los centros educativos. Continúen con la cadena de radio de Diario Noticias.
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6: La República Dominicana se prepara para hacer historia como sede de los Juegos Deportivos Centroamericanos y del Caribe 2026, a celebrarse en Santo Domingo del 24 de julio al 8 de agosto. 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

0: titulares. El diplomático Bernardo Vega considera como una mala noticia el acuerdo que permitiría a la República Dominicana recibir extranjeros deportados desde Estados Unidos.
1: Mientras que el exdirector de Migración, Ricardo Taveras, asegura que Washington busca convertir al país en un vertedero migratorio para manejar su política de deportaciones.
0: Temístocles Montás asegura que el gobierno del Partido Revolucionario Moderno, PRM, atraviesa un proceso de desgaste político que podría agravarse de cara a las elecciones del 2028.
1: El expresidente de la República, Leonel Fernández, afirma que la actual crisis económica que afecta a la República Dominicana no se origina en el conflicto bélico en Medio Oriente.
0: La Cámara de Diputados conoce un proyecto de ley que busca que el gas licuado de petróleo se venda obligatoriamente por libra en lugar del sistema de volumetría vigente.
1: Agentes de la Dirección Nacional de Control de Drogas incautan 2 paquetes de presunta cocaína en el Aeropuerto Internacional de las Américas.
0: El segundo tribunal colegiado del Distrito Nacional continuará esta tarde con la audiencia del caso Medusa, el cual tiene como principal imputado al ex procurador Jean Alain Rodríguez.
1: Un tribunal condena a 10 años de prisión a un hombre que cercenó la mano derecha de otro con un machete en un hecho ocurrido en el 2024 en el municipio de Peralta de Azua.
0: La Policía Nacional detiene a 3 jóvenes implicados presuntamente en una red dedicada al financiamiento y comercialización ilegal de motocicletas robadas en Elías Piña.
1: Residentes en el sector Los Blos de Villa Central en Barahona denuncian la prolongada falta de agua potable que afecta a decenas de familias de la comunidad.
0: Finalmente, el canciller cubano Bruno Rodríguez asevera que una agresión militar de Estados Unidos contra Cuba provocaría una verdadera catástrofe humanitaria, un baño de sangre.
1: 12:33 minutos.
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1: La mochila, un espacio de cuidado y prevención. La seguridad en las escuelas del país no comienza en el portón del centro educativo, ni termina con la vigilancia de las autoridades. Comienza en el hogar. Ante el preocupante reporte de objetos peligrosos en las aulas, la revisión de las mochilas de los hijos se vuelve una tarea imperativa y un acto de amor responsable. Es momento de que padres, madres y tutores asuman con rigor las recomendaciones de la Asociación Dominicana de Profesores. Supervisar lo que los menores llevan a clases no es una invasión a su privacidad, sino una medida de protección para ellos y para toda la comunidad escolar. Es necesario dedicar unos minutos diarios para verificar el contenido de los útiles escolares, conversar sobre los peligros de portar armas o instrumentos que puedan causar daño y entender que la escuela educa, pero la seguridad y la disciplina se cimentan en la casa. No esperemos a que ocurra una tragedia para lamentar la falta de supervisión. La prevención es la herramienta más poderosa que tenemos para garantizar que las escuelas sigan siendo territorios de paz y aprendizaje.
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2: Buenas tardes, Elpis Pérez les informa. El segundo Tribunal Colegiado del Distrito Nacional continúa en la tarde de hoy con la audiencia del caso Medusa. Proceso judicial que tiene como principal imputado al ex procurador general de la República, Jean Alain Rodríguez. En otra información, agentes de la Dirección Nacional de Control de Drogas incautaron dos paquetes de presunta cocaína durante labores realizadas en el Aeropuerto Internacional de las Américas. Para más detalles visite diarionoticias.do.
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3: Buenas tardes, Elpis Pérez les informa. El diplomático Bernardo Vega consideró como una mala noticia el acuerdo que permitiría a la República Dominicana recibir extranjeros deportados desde Estados Unidos dentro de los países aliados en la iniciativa conocida como el Escudo de las Américas. En Pekín, el presidente de Estados Unidos, Donald Trump, aterrizó este miércoles en la capital de China para iniciar una visita de Estado que se alargará hasta el viernes, su segunda al país asiático desde la realizada en 2017 durante su primer mandato. Para más detalles visite diarionoticias.do.
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1: Buenas tardes, Elpis Pérez les informa. El exdirector general de Migración, José Ricardo Taveras, expresó preocupación por el memorándum suscrito por el gobierno dominicano para recibir deportados de Estados Unidos y aseguró que Washington busca convertir a otros países en vertederos migratorios para manejar su política de deportaciones en otro orden. El director general de Información y Defensa de los Afiliados a la Seguridad Social, Elías Baez, afirmó hoy que el Partido Revolucionario Moderno, cuando se creó, ganó las elecciones sin obtener un peso para su campaña. Argumentó que el hecho de que un partido no reciba dinero no le garantiza que tenga o no la acogida del pueblo. Para más detalles visite diarionoticias.do.
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3: Buenas tardes, Elpis Pérez les informa. El secretario de Asuntos Jurídicos del Partido de la Liberación Dominicana, José Dantés, informó que el anunciado memorando de entendimiento entre República Dominicana y Estados Unidos, que contempla la admisión transitoria en territorio dominicano de un número limitado de extranjeros deportados, presenta implicaciones constitucionales, migratorias y de soberanía. De otro lado, la ministra de Interior y Policía, Farideh Raful, informó que el empresario haitiano Dimitri Eduardo Verboe no será aceptado en el país como deportado tras la decisión de un juez de un tribunal de Miami. Para más detalles visite diarionoticias.do.
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4: Buenas tardes, Elpis Pérez les informa. En medio del escenario internacional que ha causado preocupación sobre posibles aumentos en los precios del petróleo y sus derivados, el presidente del Consejo de Administración de la Refinería Dominicana, Samuel Pereira, afirmó este miércoles que la República Dominicana dispone de almacenamiento adecuado de combustibles, por lo que el país puede estar tranquilo. En otra información, el presidente Luis Abinader viajará la noche de hoy a Guyana, donde tiene programada una reunión bilateral y la firma de acuerdos de cooperación con el presidente de ese país, sudamericano Mohamed Irfan Ali. 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
4: Buenas tardes, Elpis Pérez les informa. El gobierno dominicano y la Organización Mundial de Zonas Francas firmaron este miércoles un memorándum de entendimiento con el objetivo de fortalecer la cooperación empresarial, promover las inversiones y consolidar mecanismos de colaboración para el desarrollo de las zonas francas, las exportaciones y el comercio internacional. En otra información, la Cámara de Diputados aprobó este miércoles en primera lectura el proyecto de ley de alimentación y nutrición escolar, una iniciativa que busca fortalecer los hábitos alimenticios saludables en estudiantes de centros educativos públicos y privados del país. En otro orden, legisladores de distintas bancadas anunciaron que solicitarán la comparecencia del Ministerio de Relaciones Exteriores ante el Congreso Nacional para que explique los alcances del acuerdo que permitiría la estadía temporal de personas deportadas en territorio dominicano. De otro lado, aclarando que su participación en el PIB, el primer Congreso Internacional de Geopolítica 2026, no representa a su partido, el ministro de la Presidencia, José Ignacio Paliza, fue uno de los oradores principales en este evento, donde habló sobre diversos temas, entre ellos seguridad energética, la estabilidad económica, el nuevo orden mundial y los conflictos geopolíticos. Finalmente, el gobierno de Irán advirtió que Estados Unidos debe esperar una repetición de sus derrotas pasadas en el campo militar si no acepta la propuesta de Teherán para poner fin al conflicto en Oriente Próximo, desatado tras la ofensiva lanzada el 28 de febrero por Israel y Estados Unidos contra el país. 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